0: está ok. No sé si no va a cargar fácil.
1: Copy, DA-727, got 2 out. Grab the hash 5-4.